0: Sí, lo he visto muchas veces. Sí, por mí, hablar.
1: I'm with one everyone.